0: Bienvenidas y bienvenidos a Línea Abierta en Radio Bilingüe, el primer y único programa de conversación y llamadas en español de la radio pública en Estados Unidos. Yo soy Chelis López, gracias por acompañarnos. Hoy abordamos el caso de Stephanie Rodríguez, reportera colombiana de Nashville Noticias, quien usted recordará, a pesar de contar con un permiso de trabajo y tener un proceso migratorio en marcha, fue detenida por agentes federales mientras cubría operativos de ICE en Nashville. Su caso ha generado mucha preocupación entre organizaciones de periodistas y defensores de la libertad de prensa. ¿Por qué fue detenida? Esa es la gran pregunta. Y también, ¿qué significa ser inmigrante y periodista en este ambiente migratorio que vive el país? También vamos a comentar la situación de miles de inmigrantes haitianos que se han quedado sin la protección del TPS, del estatus de protección temporal, después de la decisión judicial que deja a más de 300,000 personas en una situación de verdad de incertidumbre, con riesgo de deportación. Y esto ocurre mientras el gobierno sostiene que las condiciones en Haití han cambiado y al mismo tiempo mantiene las advertencias sobre los peligros de viajar a ese país. Así que más adelante vamos a comentar qué significa esta decisión para las y los haitianos, cuáles son sus opciones si las hay y qué puede pasar con otros inmigrantes que cuentan con TPS. Esto y más lo hablaremos más adelante. Y vamos a empezar nuestra edición de inmigración con la muerte de un inmigrante bajo custodia de ICE que vuelve a poner la atención en las condiciones del centro de detención de Lanny Hall en Newark, New Jersey. ACLU de New Jersey exige a ICE que revise las restricciones de visitas y además está denunciando que algunos familiares y representantes legales han sido rechazados. Entre los casos señalados está el de Edwin Giovanni López Cornejo, de 39 años, quien murió el 1 de agosto tras una emergencia médica. La familia asegura que López Cornejo padecía varios problemas de salud, diabetes, hipertensión y epilepsia, que perdió más de 10 kilos durante su detención y no recibió los medicamentos que estaba necesitando. Por su parte, ICE dice que no, que sí recibió la atención médica adecuada. La causa oficial de la muerte de este inmigrante todavía está pendiente. Y este caso no es el único, se suma a meses de denuncias sobre las condiciones de Delaney Hall, donde detenidos y familiares reportan problemas de comida, de limpieza, de atención médica, como mencioné. La familia de López Cornejo está exigiendo una investigación independiente, pide el cierre del centro, libertad de todos los detenidos, especialmente de quienes tienen problemas de salud, y piden a la gobernadora de New Jersey, Mickey Sherrill, que se abra una investigación sobre lo que describen como una crisis sanitaria en el centro de detención. Para hablar de este tema se une Heidi Torres, organizadora voluntaria de Cosecha New Jersey, movimiento social que lucha por la protección, la dignidad y el respeto de las y los inmigrantes indocumentados en Estados Unidos. Heidi, Cosecha New Jersey, pues ha hecho seguimiento con detenidos y familias y de eso queremos conversar contigo en un momento. Bienvenida, Heidi.
1: Hola, muchas gracias por la invitación.
0: Gracias a ti por acompañarnos. Y además debo decir que Cosecha New Jersey ha publicado también una página muy interesante que titulan o llaman El Grito de Nosotros, Our Cry, Nuestro Grito, que es una carta desde el interior de Delaney Hall, que escrita por Leonardo, firmada por 24 hombres detenidos en Delaney Hall, que no solamente dicen estar reflejando las experiencias de quienes se encuentran en Delaney Hall, sino también las de muchos miles de otros inmigrantes que están detenidos en algunos centros de detención del país. Así que, pues, yo creo, Heidi, que dicho eso, ¿puedes comentarnos qué está pasando realmente dentro de Delaney Hall? ¿Qué es lo que ustedes han podido documentar? Y quizás podemos citar algunas de las cosas que están ahí escritas en esta carta firmada por Leonardo y otros 24 detenidos. Cuéntanos, Heidi.
1: Sí, gracias a todos los que nos están escuchando. Y si no nos siguen, pueden seguir en la página de Cosecha New Jersey en Instagram y en Facebook. Tenemos mucha información sobre apoyo, recursos y formas de denunciar secuestros de ICE y también apoyo a familias que están pasando por esto. Y así es muchas veces como podemos informarnos de lo que está pasando en las cárceles. Son cárceles de la muerte y eso es lo que dicen las familias y las personas que están detenidas. Una por la falta de atención médica, la negligencia médica, el trato inhumano que reciben por parte de la compañía privada Geo Group y también de las personas que trabajan ahí. Y el grito es parte de varias cartas que han escrito personas detenidas en colectivo, y es muy importante recalcar que la gente no estamos diciendo esto como activistas o organizadores. Estas son las palabras escritas directamente por personas que están sufriendo una detención ilegal en la cárcel de Delaney Hall. Es parte del grito de nosotros, lo pueden encontrar en nuestra página La Huelga. Y ahí pueden encontrar las otras cartas que se han escrito, no a puño y letra, de los compañeros que se están organizando para hacer huelga de hambre, para denunciar lo que está pasando y apoyarse entre ellos mismos. Hemos prevenido varias muertes, y lo han hecho ellos porque ellos se comunican con las organizaciones, con quien sea que va a contestar el teléfono, para denunciar que un compañero no recibe atención médica, que el día de hoy llegó una persona que tiene problemas en el corazón o tiene una infección en su diente o algo está pasando. Y es como nos podemos informar de que, oye, tenemos que ayudar a esta familia y presionar para que alguien pueda recibir atención médica. Todos esos esfuerzos organizativos que han hecho ellos dentro de esas cárceles es lo que ha prevenido muchas muertes en Delaney Hall.
0: Y creo que es importante también, Heidi, que mencionemos cómo empieza esta carta, una carta realmente que contiene pues mucha información que podemos comentar contigo ahora. En primer lugar, dice la carta, empiezan pidiendo disculpas por la forma en que entraron a Estados Unidos. Sin embargo, escriben, nos encontrábamos en situaciones de inseguridad que ponían en peligro nuestras vidas y las de nuestros familiares. Eso es lo que, o así comienza esta carta firmada por Leonardo y muchos otros más. Citan, por ejemplo, Heidi, cómo se han vulnerado el derecho al debido proceso, a su asistencia legal, es decir, muchas veces no pueden ingresar los abogados, y cómo los fiscales presentan mociones para enviarles a otros países de Latinoamérica como Guatemala, Honduras, que representan muchas veces condiciones similares a las de sus países de origen o peores. También que han sido objeto de procedimientos judiciales en los que los abogados no solamente no pueden entrar, sino que no quieren representarlos porque dicen es que hay una orden presidencial de deportar a la mayor cantidad posible de personas sin considerar ni revisar cada caso de manera individual. ¿Puedes detallarnos más estos puntos?
1: Sí, y eso ustedes, todos nosotros acá podemos ver las noticias, ¿verdad? Podemos ir a Google y vamos buscando un artículo que habla acerca de las violaciones al due proceso, o cómo están negando las fianzas, o los precios tan elevados que están desde las fianzas, ¿no?, de inmigración. Y todo lo podemos leer, ¿verdad? Un reportero hace la investigación, pero lo que nos llama la atención de todas estas cartas que nos han compartido los compañeros es que ellos, sin tener información a las noticias, no a una computadora o un teléfono, esa es la realidad que ellos nos están contando, ¿verdad? Cuando te dicen que van a los agentes de inmigración, ICE, a la cárcel de Delaney Hall en la mañana, todos los lunes o los jueves en la mañana, y preguntan a diario quién se quiere deportar, quién quiere firmar su deportación, y se burlan de ellos, lo hacen de una forma tan sarcástica, ¿no? De que, bueno, no te gusta estar aquí en esta cárcel, pues prima tu deportación. Y tú, al leer esta carta, te das cuenta de lo que nosotros ya sabemos, porque lo vemos en las noticias, porque los abogados nos comentan, las organizaciones hacen investigaciones. Es lo que ellos están, lo que ellos escuchan, ¿no? De los fiscales, de los agentes de ICE, en las cortes, como están negando su oportunidad a una fianza. Escuchamos también como ellos, después de firmar la salida voluntaria, ¿no? Ellos quedan, la persona puede estar detenida por 3 a 4 meses hasta que le deporten a su país. Y en algunas ocasiones lo están deportando a terceros países, ya sea a Honduras, a Ecuador, a otros países en África. Y el miedo que tienen las personas de que esto vaya a pasar, ¿no? Y lo hacen con la forma de asustar a más personas para que no se organicen, y también para que no luchen por sus casos, porque eso es un encarcelamiento masivo y no es la primera administración donde vemos este encarcelamiento masivo de personas inmigrantes. Esto es algo que ha pasado en cada administración. Ahora es que tienen más dinero, más fondos, y cuando tú decías, ¿no?, al principio de que se disculpan por la forma en que entraron a este país, esto da a conocer lo que creía nuestra comunidad inmigrante, que solamente iban a venir por los que tenían un récord criminal. Si tú cometiste una ofensa, te iban a venir a buscar. Y ahora son todas las personas que están siendo afectadas con DACA, TPS, si usted tiene una aplicación de asilo pendiente, O sea, toda persona está en riesgo, incluso las personas que entraron con visa hace algunos años y se quedaron. Hemos visto que lo están arrestando en los aeropuertos cuando no quieren abordar un vuelo. Entonces, ahora todos estamos afectados y creo que eso está cambiando la narrativa que también existía entre la comunidad inmigrante, ¿no? Bueno, que se lleven a los malos y nosotros que no tenemos ningún récord vamos a estar bien. Pero ahora es salve de quien pueda, ¿verdad? Vemos esas reflexiones que han tenido los compañeros ahí adentro, ¿verdad? Porque en la carta dicen, somos padres de familia, son personas que han vivido en Estados Unidos por muchos años y se enfrentan a la realidad que hemos venido diciendo por muchos años, que como no hay una reforma migratoria o una protección permanente, aunque la persona ha vivido aquí por 25 años, ha pagado taxes, tiene negocios acá o tiene una vida ya de muchos años, al gobierno no le importa nada de eso. Lo que ellos quieren es deportarte porque no hay un camino que una persona pueda convertirse en un ciudadano estadounidense. Entonces, exacto, están las contradicciones que las personas tienen que enfrentar allá adentro, ¿no? De saber que todos estamos aquí, ahí tenemos que luchar, ¿no? Por una protección permanente.
0: Y por una protección permanente y por asegurar también de que cuando ocurren muertes dentro de los centros de detención, en este caso, Heidi, pues en la carta también se denuncian los problemas que se han escuchado muchas veces y aquí en Línea Abierta lo hemos tenido, que es la poca atención médica o a lo mejor la nula atención médica. ¿Qué es lo que ustedes directamente han encontrado, por ejemplo, qué tan frecuentes son? Porque la carta dice que los agentes de ICE detienen a personas con problemas de salud mental, con discapacidades, es decir, personas sordas o personas mudas, y pues imagínate lo que esto significa, ¿no? Una denuncia de una persona que no puede hablar o que tiene un problema de salud mental, Heidi. ¿Qué han encontrado ustedes? Y al final de cuenta, ¿a quién apuntan? ¿Quién es responsable de la seguridad y la atención médica de personas que están ahora mismo detenidas en Delaney Hall? ¿Quién va a responder cuando una persona muere bajo custodia de ICE?
1: Ya, gracias por recalcar eso en la carta. Hemos encontrado también personas indígenas que no hablan español ni inglés, hablan su lengua materna. Hemos tenido que contactar a voluntarios que son traductores para que nos puedan ayudar, porque, y sabes cómo sabemos de esas personas, porque la gente ahí adentro nos llama, nos dice, la familia nos contactan. Por eso es muy muy importante que las organizaciones y los grupos o colectivos que están apoyando a las familias estén activos en las redes sociales, porque nosotros hemos recibido llamadas de familias en México, en Colombia, en Honduras, que nos han llamado buscando a sus seres queridos. Y así es como nos damos cuenta que una persona tiene alguna discapacidad, tiene algún problema médico. Por ejemplo, ayer nos mandaron un mensaje una hermana, detuvieron a su hermano el jueves pasado. Su hermano tiene diabetes y también problemas en el corazón y epilepsia, las mismas condiciones que tenía Edwin Cornejo. Inmediatamente empezamos a investigar, ¿no? Porque la persona la llevaron, supimos que llevaron a una persona al hospital el sábado. Y la migra no te da información, ni la cárcel, nadie te da información de dónde van a llevar a la persona, la condición, y el hospital tampoco puede compartir información con la familia. Al momento de que tú estás en el hospital, la persona es propiedad del Estado, es propiedad de ICE. No pueden discutir nada del tratamiento médico, si estás vivo, si estás muerto, te pasa algo, con nadie, con los congresistas. Entonces se vuelve algo tan traumático y desesperante para las familias no saber dónde está su ser querido. Y para nosotros es tan tedioso tener que estar tratando de presionar, ¿no?, al hospital para que dé la información, nos dé algún nombre o algo. Y eso pasa cada semana. Hay una familia que nos está contactando porque están preocupados, porque el día que la persona fue detenida y comenzaba tratamiento o no tenía sus medicamentos. Y es algo tan difícil tener que explicar a las familias que no podemos hacer mucho para asegurarnos que dentro de la cárcel se le entregue el medicamento. Con la nueva póliza de ICE, que no van a reportar una muerte en la cárcel, sino que lo que están haciendo es, al momento que la persona se sube a la ambulancia o llega al hospital, ya no está en custodia de ICE, ya dicen que la persona murió en el hospital. Nadie se hace responsable de una muerte.
0: Terrible. Pues vamos a seguir hablando de esto y más de lo que ocurre con las personas fallecidas en Delaney Hall. Y después de la pausa vamos a hablar exclusivamente, si te parece, Heidi Torres, de Edwin Giovanni López Cornejo, esta persona de 39 años que murió precisamente dentro de este centro. Vamos a la pausa y volvemos con más.
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0: Continuamos con más en esta edición de Inmigración y nos acompaña Heidi Torres, organizadora voluntaria en Cosecha, New Jersey, este movimiento social que, como dijimos, protege y lucha por el respeto de las y los inmigrantes indocumentados en el país y han dado seguimiento no solamente con las personas detenidas, sino con sus familias. Y ahora, Heidi, me gustaría que nos enfoquemos en Edwin Giovanni López Cornejo, de 39 años, a quien, como dijimos, la familia en este momento no solamente está pidiendo una investigación independiente, está pidiendo que se cierre el centro y sobre todo la libertad para quienes están ahí detenidos, sobre todo personas que tienen problemas de salud como las tenía Edwin. Platícanos un poco más, ¿cuáles son las demandas de la familia, además de las que acabo de mencionar, y cuáles son las grandes preguntas que siguen sin respuesta? Ni siquiera coinciden la edad de este joven. Unos dicen 39 y el centro de detención, cuando reporta su muerte, le sube la edad.
1: Sí, antes de que hable eso un poquito más acerca de las demandas, ahorita hay una gran necesidad de la familia, una de la atención a la prensa y también que se comparta el GoFundMe, la recaudación de fondos que ellos han comenzado. No tener salud, seguro médico en este país y vivir de cheque a cheque ha puesto una gran piedra, ¿no?, en el camino de esta familia para poder costear los gastos fúnebres de Edwin y también lo que sigue, ¿no? Porque tal vez ahorita hablamos de Edwin, la próxima semana será otra persona. Entonces es importante apoyar a la familia en este proceso. Entonces, a todas las personas que nos están escuchando, les pedimos que nos ayuden a compartir el GoFundMe. Usted puede donar, puede enviar, compartirlo en sus redes sociales, porque es importante mostrar solidaridad con esa familia que por muchos años va a tener que trabajar arduamente para exigir justicia. Sabemos que cuando una persona inmigrante muere en este país, no vamos a recibir respuestas, al menos de que la familia se mantenga en pie de lucha, exigiendo y empujando a los políticos y al gobierno a que dé respuestas, ¿no? Lo hemos visto ya con la muerte de tantas personas que han fallecido por años en esas cárceles de ICE, en la frontera, que no se recibe justicia al menos que hay un pueblo exigiendo y abogando, ¿no?, por justicia. Entonces, antes de todo, quiero enfatizar eso, que sigamos compartiendo la recaudación de fondos. Pueden encontrar el enlace del GoFundMe en nuestra página de Cosecha New Jersey. Ahí hemos compartido más acerca de las demandas y también de la historia de quién era Edwin, porque no podemos resumir la historia de Edwin a una persona que murió a manos de ICE. Fue un padre, sí. Un hijo, una persona, un inmigrante como todos nuestros padres, nuestros tíos que están acá en este país luchando día a día, que van de su casa al trabajo, de la casa al trabajo, lo único que ellos piensan es en ahorrar dinero y poder algún día regresar a sus países. Entonces es la historia de Edwin y la historia de muchos de nosotros, que no, centroamericanos, mexicanos, que estamos de trabajadores inmigrantes, ¿no?, que solamente queremos lo mejor para nuestra familia. Y las demandas que tú mencionaste no se van a cumplir al menos que la familia siga ellos lo que ellos han dicho, que quieren justicia, que quieren prevenir que más muertes como la de Edwin pasen en esas cárceles, tanto en las cárceles como afuera, ¿no? Porque también haciendo el patrullaje de barrio, muchas personas, ciudadanos estadounidenses y compañeros en lucha han muerto, ¿no? Por a manos de ICE, por la violencia que están infligiendo en nuestros cuerpos.
0: Pues esto es terrible y, como tú decías hace un momento, ojalá que no, Heidi, porque parece ser que cada semana tenemos una nueva historia que nos vuelve a poner nuestra atención y reflector en lo que está pasando en los centros de detención, la poca atención médica que necesitan personas como Edwin López Cornejo, que, como dijimos, padecía diabetes, epilepsia y pues parece que no hubo sistema que pudiera ayudarle, garantizarle que recibiera el tratamiento necesario. Para cerrar, Heidi, no sé qué quisiera, con qué reflexión, quizás con qué cambios concretos ustedes están exigiendo directamente desde la organización para evitar que haya más víctimas.
1: Sí, haces un trabajo colectivo a nivel, a todos, ya sea en tu comunidad. Eso es mi consejo para toda nuestra gente, que para que alguien pueda recibir tratamiento médico, se necesita todo un pueblo, organizaciones empujando. Desde personas que hablen con los políticos y les presionen en sus oficinas, desde personas que hagan llamadas a las iglesias o presionando a los abogados para que se muevan y hagan algo. Entonces, eso requiere bastante trabajo emocional de parte de las personas, y hay muy pocas personas que se están activando o tienen tanto coraje y quieren hacer algo y no saben cómo hacerlo. Se inicia allí, ¿no? Haciendo llamadas y empujando para que nuestros seres queridos reciban atención médica, y también previniendo las personas sean secuestradas por ICE. Entonces, si hay grupos que están activos de respuesta rápida o de patrullaje comunitario o de apoyo a familias, únanse a esos grupos, porque necesitamos más gente que nos pueda ayudar. Solo ahorita, con la muerte de Edwin, nos dimos cuenta porque alguien nos envió un mensaje a nuestra página de Facebook, y fue la vecina de la señora María, la mamá de Edwin, y así nos hemos conectado. Porque no queremos nada más contar una historia para vender el luto de una familia y hacer una, no, para que aparezca en la prensa. Queremos justicia, y la única forma de hacer esa justicia es que todos nos activemos y reconozcamos el poder que tenemos como individuos, no, de exigir respuestas al gobierno, de actuar. Sí. Y recordar eso, no, que para que haya justicia a una sola familia, debe ser toda la comunidad inmigrante activa. Y solo para recordarnos, bien, que algo que no podemos perder es la empatía, porque durante todo este proceso hemos visto a la indiferencia del Estado, del hospital, de las personas que trabajan en los hospitales, al no darte información, de las personas que trabajan en las oficinas de los políticos. O sea, que necesitamos empatía, necesitamos poder movilizarnos, ¿no?, para poder brindar ayuda y respuestas, ¿no?, a las familias que lo necesitan.
0: Sí, muchas gracias, Heidi Torres. En breves segundos, nada más dime si ha contestado o ha dicho algo la gobernadora de New Jersey, Mickey Sherrill, porque también la familia le está pidiendo que investigue qué es lo que está pasando y que lo vean como una crisis sanitaria en este centro de detención. Brevemente, Heidi, por favor.
1: Sí, así es. Ella ya ha dado comunicados, pero te digo, un comunicado no es nada. Necesitamos más acción. Necesitamos que ella vaya directamente en persona a la cárcel de Laney Hall, que su administración tenga más contabilidad y acceso directo a la cárcel para poder revisar y exigir, ¿no?, la información médica de quién está trabajando ahí, cómo se hace los intakes, ¿no?, para el doctor que está ahí, los enfermeros. Necesitamos más acciones, menos palabras.
0: Eso, pues con eso nos quedamos. Heidi Torres, organizadora voluntaria en Cosecha, New Jersey, muchas gracias por habernos acompañado en Línea Abierta. Hasta pronto, Heidi.
1: Gracias.
0: Gracias, hasta luego. Y vamos a seguir con más en asuntos de inmigración aquí en esta edición. Si usted quiere participar, marque al 1-800-345-4632. Y bueno, vamos a hablar del caso de Stephanie Rodríguez, reportera colombiana. Un abrazo, por cierto, a toda la comunidad colombiana por el terremoto tremendo de ayer. Bueno, Stephanie Rodríguez, colombiana de origen, pues es reportera de Nashville Noticias, y ella fue arrestada el pasado marzo. A pesar de que se encuentra legalmente en Estados Unidos, estaba cubriendo operativos de ICE en Nashville, viajaba con su esposo, que es ciudadano, en un coche que estaba totalmente identificado con el nombre del medio para el que trabaja. Permaneció más de 2 semanas bajo custodia de autoridades migratorias y solo pudo salir cuando pagó una fianza de $10,000. El Comité para la Protección de los Periodistas le ha otorgado su Premio Internacional de Libertad de Prensa 2026, considerando que su caso representa una seria amenaza para la libertad de expresión, para el ejercicio del periodismo. Debo decir además que Stephanie llegó a Estados Unidos en el 2021 precisamente porque había recibido amenazas de muerte en Colombia, amenazas que estaban relacionadas con su trabajo. Así que vamos a platicar de este caso, y le voy a dar la bienvenida a José Zamora. Él es director regional para las Américas en el Comité para la Protección de Periodistas. Se une desde Miami, Florida. Gracias por estar con nosotros, José. ¿Cómo estás?
3: Hola, muy, muy bien. Muchas gracias y muchísimas gracias por la invitación y por poner los ojos en casos como los de la periodista Stephanie Rodríguez y su trayectoria, y lo que muchos periodistas que cubren temas de migración están experimentando en Estados Unidos.
0: Y de eso vamos a hablar, porque esto no solamente tiene que ver con Stephanie Rodríguez ni con las y los periodistas, sino con pues todas las personas que nos servimos de la información. Primero que nada, José, ¿cuál es la información que ustedes como Comité para la Protección de Periodistas tienen sobre las verdaderas razones por las que Stephanie Rodríguez fue detenida, tomando en cuenta lo que dije, ¿no? Que tiene papeles para estar en Estados Unidos, está casada con un estadounidense y además iba en un auto que estaba totalmente identificado como prensa, es decir, haciendo su trabajo, ¿no?
3: Sí, totalmente. Nosotros, desde que ocurrió el hecho de la detención arbitraria de Stephanie, investigamos el caso, lo documentamos y lo denunciamos porque fue verdaderamente muy claro que era consecuencia directa de su trabajo como periodista por cubrir temas migratorios que esta administración quisiera que permanecieran en silencio. Y eso fue muy claro y se logró documentar fácilmente por exactamente por todas las razones que mencionabas. Y esto es algo que lamentablemente hemos visto que está ocurriendo más y más en Estados Unidos, especialmente durante la segunda administración de Trump. La libertad de prensa está siendo afectada por el uso de herramientas migratorias, ¿verdad? Vemos la aplicación de las leyes de inmigración como una herramienta de censura. Y estas leyes no deben utilizarse para castigar el periodismo independiente.
0: En el caso específico de Stephanie, ¿qué nos puedes decir, José? O sea, ¿qué les hace a ustedes pensar, para que nuestro auditorio entienda, que efectivamente es un caso que tiene que ver con una detención por el trabajo, por la cobertura que Stephanie ha venido haciendo y no solamente con un procedimiento migratorio, como dicen?
3: Bueno, lo que logramos investigar y documentar es primero los hechos de ese día y de la detención. Todo fue hecho sin debido proceso. Luego, como bien mencionabas, pues ella estaba aquí con documentos, tenía permiso de trabajo, estaba en dos procesos de migratorios para conseguir su residencia, uno a través de su esposo, quien es ciudadano norteamericano, y otro a través del asilo, que ese también es otro punto que me parece muy interesante y que hay que hacer énfasis. Estados Unidos es históricamente era un refugio para personas que no solo que están buscando oportunidades, sino también que buscaban refugio porque están siendo perseguidas en su país de origen, incluyendo periodistas que se vieron forzados a abandonar sus países porque estados represivos los estaban hostigando. Y ese es el caso de Stephanie. Por eso vino ella a Estados Unidos y es increíble ver que en un país en el que históricamente ha sido un refugio para periodistas, ahora los periodistas están siendo perseguidos, especialmente cuando investigan o reportan sobre temas que de los cuales la administración no quiere que se hable. Y ese es el caso de Stephanie. Y una cosa que quisiera mencionar rápidamente, que era con la que también quería empezar, es felicitar a Stephanie por su premio. Claro. Los premios internacionales a la libertad de prensa reconocen a periodistas que siguen informando a pesar de enfrentar graves riesgos por hacer su trabajo, y destacan el valor, la resiliencia, el compromiso con el periodismo independiente frente a la censura, la persecución, el encarcelamiento y el exilio. Y creo que Stephanie representa todo eso. Y a través de su trabajo y su trayectoria lo ha demostrado. Y algo muy importante es que, y eso lo hablamos con Stephanie, que este premio también visibiliza estas amenazas graves contra la libertad de prensa. Tenemos que recordar que en Estados Unidos, en todo el mundo, pero es especialmente un shock verlo en Estados Unidos, los periodistas, especialmente los periodistas a nivel local que cubren temas comunitarios, donde hay grandes comunidades migrantes, están haciéndolo bajo mucho riesgo, bajo mucha presión.
0: Increíble, ¿verdad? Nunca lo hubiéramos imaginado, José, que esto estuviera y lo estuviéramos reportando que sucede en Estados Unidos. Perdón que te interrumpa, José Zamora, tenemos que hacer una pausa en esta edición de Línea Abierta y volvemos con más.

0: Continuamos con más en esta edición de Línea Abierta y nos acompaña José Zamora, director regional para las Américas en el Comité para la Protección de Periodistas desde Miami y Florida. Y bueno, estamos hablando del caso específicamente de Stephanie Rodríguez, reportera colombiana de Nashville Noticias, quien, como dijimos al inicio, pues ha sido reconocida con el Premio Internacional de Libertad de Prensa de este año por este comité. Y no es un caso aislado. Puedo pensar también, José, en el periodista salvadoreño Mario Guevara, que también fue detenido, deportado a El Salvador, y ahora, bueno, como Stephanie, como otros periodistas que seguramente a lo mejor nos están escuchando, siguen trabajando, siguen comprometidos con su labor de informar, de investigar, de cubrir lo que está ocurriendo en el terreno migratorio bajo grandes riesgos. Primero, José, ¿qué mensaje envía el caso de Stephanie a otros periodistas, especialmente quienes están cubriendo la nota de todas estas operaciones de ICE, operaciones migratorias de esta administración Trump, y bajo qué retos ahora están haciendo este trabajo, ¿no? Cuando están cubriendo de manera crítica las políticas de este gobierno, José?
1: Pues es un ambiente sumamente estresante, de mucha presión. Y lo que vemos es que esta administración ha utilizado todas las herramientas administrativas que están a su disposición para intentar silenciar a la prensa. Desde la Comisión Federal de Comunicaciones hasta el sistema migratorio, incluyendo lo más reciente, que están cambiando la regulación de las visas para periodistas extranjeros, por ejemplo. Uh-huh. Y el mensaje es muy claro, porque cuando un periodista teme ser detenido, deportado o perder su visa por hacer su trabajo, el mensaje es una clarísima y contundente amenaza que los periodistas que reporten sobre estos temas van a ser silenciados, van a ser perseguidos, y al final lo peor de este problema es que no solo está en riesgo la libertad de prensa y los periodistas, está en riesgo el derecho del público a estar informado y de saber cómo el Estado está utilizando los fondos que todos pagamos a través de nuestros impuestos.
0: Y qué bueno que mencionas esto, porque a eso iba hace unos minutos cuando decía, ¿por qué lo que le ocurrió a Stephanie Rodríguez no solamente debe de impactar o de importar o de sorprender a las y a los periodistas inmigrantes, sino a otros periodistas, no necesariamente inmigrantes, sino a toda la sociedad, en este caso de Estados Unidos? José, ¿qué debería de hacer un periodista que ojalá que no sea detenido, interrogado, presionado por autoridades migratorias mientras está realizando su chamba periodística? ¿Qué puede hacer este periodista que nos escucha y qué pueden hacer ustedes como Comité para la Protección de Periodistas para protegerle?
1: Bueno, primero, queremos desde el Comité para Protección de Periodistas, nuestra página es cpj.org, saber que existimos, que somos una organización que estamos para apoyarlos, y que aquí estamos para servirles a ellos en todas estas situaciones de riesgo, de denuncia, de documentación de los casos, y de abogar por sus derechos y su libertad, y que puedan ejercer la profesión en total libertad, sin amenazas y sin riesgos, por un lado. Lo otro es que, bueno, nosotros tenemos también, por un lado, entrenamientos a los que podemos darles acceso, desde guías que están publicadas en nuestro sitio de internet hasta tener conversaciones e incluso entrenamientos en persona con los y las periodistas y en sus redacciones. Y dentro de eso, cuando estén haciendo sus reportes y reportando en el campo, creo que es clave que sepan cuáles son las circunstancias actuales, y creo que hay que estar muy consciente de cuál es la situación, cuál es el ambiente, y estar preparados. Creo que que algo que es grave es pensar en qué hacer cuando ya se está en la situación de crisis. Entonces, es muy importante prepararse, crear protocolos y saber qué hacer en cada posible situación que puedan encontrar en el campo para protegerse y anticiparse a cualquiera de estos hechos. Dentro de eso, creo que es importantísimo siempre mantenerse en contacto con los editores y con la redacción, que siempre que van al campo estén, disculpas que un perro aquí se puso
0: No pasa nada.
1: un poco alterado, pero que siempre estén en contacto con sus editores, que tengan un plan, que siempre vayan acompañados. Y ahora que es algo que históricamente no era necesario en Estados Unidos, es que hay que tener un contacto de un abogado, ¿verdad? Y hay que estar listo para saber a quién es posible si uno estuviera en esta situación. Ahora,
0: Sí.
1: un punto que también me es que los editores y los jefes de redacción también tienen que estar muy conscientes de su equipo y de la situación de cada miembro de su equipo,
0: Ay, parece que se
1: no
0: estaba.
1: enviar a hacer disculpas,
0: No, no, es que parecía como que se estaba cortando. No sé si
1: ¿aló?
0: te habías movido un poco. Sí, te estamos escuchando, José Zamora. Adelante.
1: Pues por un lado eso, anticiparse y estar preparado para cualquier situación, tener el contacto de un abogado y tener todo preparado por si algo así llega a suceder. Por otro lado, estaba haciendo énfasis también en que es muy importante que los jefes de redacción y los editores se hagan cargo de una responsabilidad importantísima, que es conocer la situación de cada miembro de su equipo y no exponer a miembros de su equipo enviándolos a hacer coberturas que puedan tener este tipo de consecuencias para ellos.
0: Que les pongan en riesgo, sí, importante. Entonces, bueno, ahí está esta recomendación que esta última que nos haces, y también, bueno, siempre que salga una persona, un periodista, a hacer su trabajo de investigación, de reporteo, tener el contacto de su editor directamente y, por supuesto, de un abogado. José, ¿ustedes han escuchado por parte de otros y otras periodistas su sentir? Es decir, hay un miedo en la comunidad, lo hemos venido mencionando en muchos programas de Línea Abierta. Hay miedo de continuar cubriendo temas de inmigración a partir de lo ocurrido de Stephanie Rodríguez, que se hizo pues tan público, o casos como el de Stephanie les ha inyectado, digamos, más razones para seguir haciendo el periodismo de cobertura en temas de inmigración. ¿Qué es lo que ustedes han escuchado en el Comité para la Protección de Periodistas?
1: Pues sobre todas las cosas, sí hemos logrado documentar que hay un ambiente de miedo. Un ambiente de miedo que a veces genera un poco de autocensura. A la vez, también genera lo que muy bien decías, que es seguir cubriendo la nota, ¿verdad? Y seguir cubriendo este tipo de hechos y lo que está ocurriendo en las comunidades locales. Pero sí, sí hay, incluso a pesar de que se sigue haciendo el periodismo y reportando sobre estos temas, sí hay miedo, ¿verdad? Y eso es lamentable, ¿verdad? Porque eso no ocurría en este país. Eso, de hecho, aunque tampoco era todo perfecto, este país era un ejemplo en temas de libertad de prensa y protección a los periodistas en comparación con otros países en el resto del mundo.
0: Y las cosas han cambiado y mucho. Mira, teníamos la pues la esperanza que íbamos a poder platicar con Stephanie Rodríguez y teníamos muchísimas preguntas por hacerle, pero seguramente, José, tú sabes qué tanto ha cambiado, qué generó en ella y en su trabajo el que haya sido detenida, el que la haya pasado tan mal, cómo ha impactado eso su trabajo. Esto me hubiera gustado escucharlo de su propia voz, pero José, seguramente ustedes han tenido grandes pláticas y sabes bien lo que ha ocurrido con ella, obviamente personalmente, pero también con su trabajo. ¿Qué cambió a partir de lo que le sucedió?
1: Pues genera mucho miedo, ¿verdad? Y eso es el ambiente que en el que estamos viviendo. Y lo que es admirable de los periodistas, y ella es un ejemplo de esto, es que a pesar de ese ambiente y ese miedo, pues continúan haciendo su trabajo, porque saben lo importante que es que sus comunidades estén bien informadas. Los periodistas deben poder cubrir temas de interés público sin temor a ser detenidos, deportados o enfrentar represalias, ¿verdad? Una democracia fuerte protege el periodismo independiente, no utiliza las herramientas migratorias para generar miedo y autocensura. Y en el caso de Stephanie, pues ella continúa haciendo su trabajo, continúa reportando, pero sí está más consciente del ambiente. Y eso, el solo hecho de tener que pensar en eso cada vez que salís a hacer un reportaje, pues te cambia la vida y te la marca. Y el caso de ella es emblemático de lo que está ocurriendo, pero seguimos viendo muchos casos, ¿verdad? Es como bien mencionabas, el caso de Mario Guevara en Atlanta, quien estuvo detenido por más de 100 días y luego fue deportado. Hay otro caso de un periodista australiano que tuvo un viaje y regresando a Estados Unidos lo detuvieron en migración, lo cuestionaron por su cobertura y lo deportaron de inmediato. Luego hay casos como el de George Lemon y Georgia Ford. Y lo que vemos es eso, es un patrón de la administración que intenta silenciar a los periodistas cuando están cubriendo temas que ellos quieren silenciar.
0: Eso. Pues mira, José Zamora, te agradecemos muchísimo todos estos minutos, esta conversación. Para cerrar y en cuestión de segundos, ustedes han otorgado a Stephanie Rodríguez el Premio Internacional de Libertad de Prensa 2026. ¿Qué esperan que este reconocimiento cambie o genera, si es que algo esperan? Brevemente, José.
1: Bueno, este premio también es muy importante, además de reconocerla a ella directamente por su trayectoria y por su trabajo, es vital porque visibiliza este tipo de amenazas, este tipo de amenazas graves contra la libertad de prensa y recuerdan que atacar a un periodista es atacar a toda la sociedad y es atacar a la sociedad y evitar que la sociedad esté informada. Cada periodista reconocido con estos premios representa a muchos otros que continúan informando bajo presión, intimidación y violencia. Y este reconocimiento, pues la reconoce a ella y lo reconoce a todos, a todas y a todos los periodistas que con coraje, con sentido de misión, siguen haciendo este servicio. Y siguen informando incluso después de haber sido amenazados, desplazados y perseguidos.
0: Así es, pues bueno, que nos quede a todas y a todos los que han estado escuchando esta conversación: sin periodismo libre no hay una democracia. Las y los periodistas informan a la gente, vigilan el poder y además es parte de la labor de exigir cuentas a las y a los gobiernos, en este caso a esta administración. Muchísimas gracias, José Zamora, director regional para las Américas en el Comité para la Protección de los Periodistas, por acompañarnos desde Miami, Florida. Hasta pronto, José.
1: Hasta pronto, muchísimas gracias.
0: Gracias a ti, hasta luego. Hacemos una brevísima pausa en esta edición de Línea Abierta y volvemos con otro tema.
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0: Y continuamos con más, y para cerrar esta edición de inmigración, pues vamos a hablar de los más de 300,000 haitianos que viven en Estados Unidos y que ahora están enfrentando un futuro incierto, un riesgo de deportación después del fin de las protecciones migratorias del estatus de protección temporal, es decir, el TPS. El gobierno sostiene que las condiciones de Haití ya no justifican el TPS, pero mantiene esa alerta para quienes viajen a Haití, porque dicen, bueno, hay altos niveles de violencia, secuestros, terrorismo, etcétera, etcétera. La decisión también puede tener un fuerte impacto económico y laboral, especialmente en Florida, porque hay muchos haitianos que viven ahí. Muchos haitianos beneficiarios del TPS trabajan con cuidadores de residencias de personas adultas mayores, centros de vida asistida, otros servicios de salud y sectores que ya están enfrentando pues una importante escasez de trabajadores. Los negocios del sur de la Florida también ya comenzaron a reportar una disminución en su actividad económica. Y esta medida, ojo, forma parte de una política más amplia de la administración Trump para poner fin al TPS de más de 1,000,000 de inmigrantes de otros países. Para comentar esto y más, le damos la bienvenida a Thomas Kennedy, portavoz de la Coalición de Inmigrantes de Florida, FLIC por sus siglas, desde Miami. Gracias por estar en el programa, Thomas. ¿Qué tal?
3: No, gracias a ustedes.
0: Tomás, en términos sencillos y concretos, cuéntanos cuál es esta nueva realidad de las y los haitianos que ahora están expuestos a la posibilidad de ser detenidos, de ser deportados.
3: Bueno, creo que lo resumiste muy bien en tu introducción, pero mira, yo vivo en la pequeña Haití, en el barrio haitiano más famoso de Miami, y las calles ahora están muertas. O sea, no hay gente caminando, no hay gente en los negocios, porque hay mucho miedo, mucha incertidumbre de lo que va a pasar. Ya se están viendo arrestos de inmigración operativos en supermercados, en restaurantes haitianos. Ya estamos viendo que negocios, industrias están despidiendo a personas que tenían TPS porque sus permisos de trabajo no siguen vigentes. Y bueno, obviamente esto es una calumnia, una tragedia humana y económica y laboral, ¿no? Para la Florida, que es un estado que absorbió y le dio la bienvenida a literalmente cientos de miles de haitianos y a personas de otras nacionalidades, ¿no? Que buscan refugio aquí. Y yo creo que el gobierno ha traicionado, ¿no? La confianza y el compromiso que el gobierno le hizo a estas personas en el pasado.
0: Y más cuando te decimos esta contradicción, ¿no? De decir ya no necesitan el TPS, pero a la vez están con las alertas si viajan a este país. Ahora, Tomás, muchas personas haitianas llevan 10, 15 o más años viviendo en Estados Unidos. ¿Hay opciones legales para tratar de quedarse en Estados Unidos, es decir, un asilo o cualquier otra protección migratoria? Personas que, por ejemplo, ya tengan hijos ciudadanos estadounidenses. ¿Cuáles son las posibilidades ahora que terminó el TPS?
3: Bueno, primero quiero recalcar lo que dijiste de los argumentos que está usando el gobierno, la administración de Trump, para acabar con el TPS de Haití y de otros países, que es efectivamente que las condiciones en Haití, en Venezuela, por ejemplo, han mejorado, que todo está bien y la gente ya puede volver, no hay problema. Y obviamente, efectivamente, que las condiciones en Haití, en Venezuela, por ejemplo, han mejorado, que todo está bien y la gente ya puede...

0: abanico completo. Pero bueno, ¿qué opciones tienen las personas que se beneficiaban del TPS? Mira, hablando a nivel macro, hay una propuesta de ley que se pasó en la Cámara de Representantes, ya fue aprobada, que extendiría el TPS para haitianos por 3 años más, sin la la aprobación del brazo ejecutivo, del presidente. El problema es que ahora tiene que ser aprobada por el Senado, y el Senado no le ha dado una audiencia, sino la ha puesto a votación. Entonces, la propuesta está estancada. Ahora, a nivel micro, es decir, caso por caso, efectivamente, eso se tiene que ver caso por caso. Cada persona puede buscar ayuda legal, un abogado, lo que sea, para explorar cuáles son sus opciones en términos de regularizar y ajustar su estatus. Pero obviamente, y ustedes lo saben, la cosa está muy difícil ahora, porque la administración de Trump, obviamente, lo que han hecho con los jueces de inmigración, agencias como UCIS, etcétera, las han desmantelado, destruido. Entonces los procesos legales, ¿no?, para ajustar tu estatus están complicados en el momento presente.
1: Ustedes, Tomás, ahí en la coalición de inmigrantes de Florida, ¿hay alguna historia o algunos testimonios que hayan escuchado directamente en estos momentos, ya con el TPS terminado, por parte de haitianos que quieren saber seguramente qué deben revisar, qué deben hacer, qué han escuchado directamente de esta comunidad?
0: Nosotros lo hemos escuchado, lo vemos, ¿no? Hemos publicado videos de operativos, de arrestos, pero sí, obviamente la gente quiere saber cómo protegerse, cómo proteger su familia, sus seres queridos, sus ganancias, su dinero que se ha ahorrado, su carro, por ejemplo, su casa, sus posesiones materiales, etcétera. ¿Qué pasa si uno es detenido, ¿no?, con todas esas cosas, con tus hijos, etcétera? Entonces la gente está haciendo planes, ¿no?, para, si es necesario, poner, por ejemplo, el nombre de los autos o las viviendas a un familiar que tenga papeles o un amigo que tenga papeles, etcétera. Pero esto es una buena pregunta la que haces, porque más allá de lo obvio, ¿no?, de lo principal, que es, okay, ahora hay una cacería de inmigrantes por las agencias de inmigración, también está todo el rol administrativo, ¿no?, que es decir, ¿qué hace la gente ahora con la vida que ha construido en hace 15, 10, 5 años que han estado en el país, ¿no? La gente crea negocios, compra viviendas, se casa, tiene hijos, etcétera. Entonces ahora la gente está viendo cuáles son sus opciones para proteger lo que han construido.
1: Y bueno, estamos hablando ahora de la comunidad haitiana que ha perdido el TPS, y hemos hablado brevísimamente de los impactos ya en la economía local allá en la Florida, lo que sienten las comunidades de negocios, los cuidadores o los centros donde se cuidan a las personas mayores. Pero aquí no para la cosa, Tomás. ¿Qué otros países están en la lista de la administración Trump para posiblemente perder el TPS? ¿Cuáles son esos próximos países o naciones que podrían enfrentar una situación similar? Y entonces el caos de la economía, del golpe económico, pues se va a multiplicar no solamente en la Florida, sino en otros estados, Tomás.
0: Bueno, acá obviamente para la Florida, lo que la diáspora que es muy relevante e innumerosa es los venezolanos, ¿no?, que también desde el año pasado, bueno, la primera administración, han sufrido ataques por Trump, que efectivamente ellos, cuando Kristi Noem, la secretaria del Departamento de Homeland Security, publicaron un memo diciendo que el TPS se revocaba porque todo en Venezuela ahora está bien, la crisis económica, la crisis política se ha superado, la gente puede regresar, obviamente es absurdo, y ahora obviamente eso lo es. La cosa ha empeorado con los terremotos que golpearon el país hace unas semanas, pero ellos siguen adelante, ¿no?, con sus esfuerzos para terminar con esa designación. Y obviamente El Salvador, Sudán, por ejemplo, otro país que ha sido atacado por la administración y que obviamente no está en ningún tipo de condición para recibir inmigrantes, pero creo que las poblaciones más numerosas y relevantes para el estado de la Florida son los venezolanos y obviamente los haitianos. Estamos hablando de cientos de miles de personas.
1: Terrible, sí, pues sí. Y ya para ir cerrando, Tomás, ¿ves que estamos ante el principio

0: Del fin del TPS, como visto como un programa humanitario en Estados Unidos, como se ha venido viendo, o todavía tenemos posibilidades, a pesar de cómo está formada la administración, una posibilidad real de que algunas de estas protecciones sobrevivan y puedan proteger a otros inmigrantes en peligro, en riesgo en sus países?
1: Bueno, es decir, el programa TPS, o sea, como una herramienta política administrativa, existe, ¿no? El problema es que las designaciones han sido retiradas, revocadas por la administración presente, pero eso no quiere decir que en el futuro una administración demócrata o tal vez una administración republicana más amigable a los inmigrantes, no sé qué será la política estadounidense en el futuro, pero una administración podría designar TPS usando el Departamento de Homeland Security, pero esta administración está haciendo lo opuesto.
0: Y con eso pues tenemos un futuro nada prometedor ni bonito. Thomas Kennedy, te agradezco muchísimo haber estado estos minutos en Línea Abierta, portavoz en la Coalición de Inmigrantes de Florida, FLIC por sus siglas, desde Miami, Florida. Muchísimas gracias, Thomas.
1: No, gracias por la invitación. Tenga buen día.
0: Buen día, hasta pronto, Thomas Kennedy. Y bueno, así nos estamos ya despidiendo de esta edición de Línea Abierta, un programa de Radio Bilingüe, y no olvide que puede volver a escuchar este programa y otros en radiobilingüe.org, seguirnos en redes sociales en @radiobilingüe. 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María de Jesús Gómez está en los controles técnicos y es asociada de producción. Yositis Careño Pereira es productora y Desiree Yepes coordina la producción. Samuel Orozco es el director de noticias. Yo soy Chelis López. Gracias. Hasta la próxima.

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2: Muy buenos días, bienvenidas, bienvenidos a este primer servicio informativo de los noticiarios Pulso en este martes, 11 de agosto de 2026. Ahora sí, saludo con mucho gusto a Paco Muñoz después de un buen resfriado, una buena gripe.
3: ¡Qué barbaridad! Mi querida Alexia, casi no cargamos los peregrinos.
2: Oye,
3: de
2: no,
3: fin de año.
2: Nos atacó a media redacción. Ay, yo sentí que San Pedro me estaba llamando, pero no, aquí sí, estamos.
3: Estuvo potente, desgraciadamente por algunas irresponsabilidades, ¿verdad? Porque hay gente que se enferma y no se cuida y obviamente pues nos lleva a todos. Pero bueno, aquí estamos después de esta pausa por enfermedad, pero con todo gusto, mi querida Alexia, y les invitamos, como todas las mañanas, a las personas que se encuentran en sintonía a través de las frecuencias de Radio Educación y también a través de las redes sociodigitales, a que nos acompañen a conocer lo más importante que está ocurriendo en México y en el mundo.
2: Al menos 7 amparos promovidos por aspirantes inconformes de la UNAM han sido desechados, mientras aspirantes acusan que no les asignaron fecha para examen de control y fallas en la página para inscribirse a la prueba.
3: El Poder Judicial de la Federación ordenó la creación de una comisión especial para transparentar los archivos del periodo de la llamada Guerra Sucia, ante la negativa de la Secretaría de la Defensa Nacional de transferir documentos históricos relacionados con persecuciones políticas.
2: Después de casi 12 décadas sin recibir sentencia por el caso Wallace, Brenda Quevedo y sus abogados buscarán una sentencia absolutoria y que la Fiscalía General de la República se desista de la acción penal. Esto luego de que un juez le permitió continuar su proceso en libertad.
3: Detienen a Luis Antonio Espinosa Campos, contador y representante legal de empresas vinculadas con Gabriel Moreno Cárdenas, hermano del senador y dirigente nacional del PRI, Alejandro Alito Moreno, por el delito de peculado y desvío de recursos públicos en Campeche.
2: En información internacional, crece el número de víctimas del terremoto de magnitud de 7.4 que azotó este lunes en gran parte de Colombia. Hasta el momento se reporta la muerte de 224 personas, más de 600 heridas y 188 que fueron reportadas como desaparecidas.
3: Líderes de América Latina y la Organización de Naciones Unidas expresaron su solidaridad con Colombia y ofrecen al país sudamericano rescatistas, equipos y ayuda humanitaria. Estados Unidos ya anunció una ayuda de 15.5 millones de dólares y la Unión Europea moverá los satélites Copernicus para apoyar las operaciones de rescate.
2: El presidente de Estados Unidos, Donald Trump, anuncia que exigirá a Irán una indemnización por todas las personas que ha matado a lo largo del tiempo. Esto luego de que Teherán exigiera una indemnización por los daños causados en los últimos 5 meses.
3: Y el presidente ucraniano Volodymyr Zelensky denuncia un ataque ruso con misiles norcoreanos que dejó 6 muertos en Zaporilla y advierte que Pyongyang está apoyando a Rusia en su guerra con Ucrania.
2: Y también Donald Trump, el presidente de Estados Unidos, firmó una orden ejecutiva que reduce las vacunas para las y los niños, una decisión que va en contra de la opinión médica.
3: Arrancamos con la información internacional porque el sismo de magnitud 7.4 que sacudió ayer gran parte de Colombia ha dejado hasta el momento 224 personas muertas, más de 600 heridas y 188 reportadas como desaparecidas, principalmente en las ciudades de Cali, Pereira, Manizales y Quibdó, ubicadas en el oeste del país.
2: También se reporta el colapso de 165 edificios, la mayoría de ellos oficinas y hospitales, y la destrucción de miles de viviendas, planteles educativos, infraestructura vial y 7 aeropuertos que se encuentran fuera de servicio.
3: Autoridades afirman que se trató del sismo más potente que se haya registrado en este país en lo que va del siglo.
4: Un potente terremoto y sus réplicas posteriores han causado la muerte de al menos 132 personas y han dejado 570 heridos en torno al eje cafetero de Colombia en los departamentos de Chocó, Valle del Cauca, Risaralda, Caldas y Quindío, situados en la intersección entre la placa de Nazca y la sudamericana, cuya fricción habría provocado el seísmo de 7,4 grados y docenas de réplicas este lunes. El Cauca y Risaralda registran el mayor número de víctimas, con al menos 60 y 15 fallecidos respectivamente. El epicentro se situó cerca de San José del Palmar, en el sureste del Chocó, mientras que Cali ha sufrido los mayores daños en sus infraestructuras. El recién investido presidente de Colombia, Abelardo de la Espriella, ha declarado el estado de emergencia.
0: He dado una orden perentoria como jefe de Estado y jefe de gobierno. Lo primero es el rescate de las personas que se encuentran bajo los escombros.
4: Además de las labores de rescate, Cali, Pereira y Caldas han impuesto toques de queda para evitar saqueos y facilitar el operativo de emergencia. El terremoto ha provocado cortes de electricidad y de telefonía móvil y se han cerrado 6 aeropuertos en el oeste de Colombia. El seísmo, que a falta de datos definitivos es el más importante de la historia del país sudamericano en un siglo, también se ha sentido en los países aledaños de Ecuador y Panamá.
2: Los rescatistas han armado cadenas humanas para sacar los restos de edificios y poder rescatar a las personas que quedaron bajo los escombros.
3: En medio de la emergencia, líderes de América Latina y la Organización de Naciones Unidas expresaron su solidaridad con Colombia y ofrecieron rescatistas, equipos y ayuda humanitaria luego del terremoto de magnitud 7.4 que golpeó a la nación sudamericana.
2: Estados Unidos anunció una ayuda de 15.5 millones de dólares y la Unión Europea la movilización del Servicio Europeo de Satélites Copernicus para apoyar las operaciones de rescate.
3: Por separado, los presidentes de Cuba, Brasil, Perú y México manifestaron su solidaridad, al igual que los gobiernos de Uruguay, Argentina, Israel, España, Italia, Portugal, Suiza, Ucrania, Honduras, Paraguay, la Comunidad Andina y Chile.
2: La organización francesa Médicos del Mundo sufrió la destrucción de su sede tras el terremoto en Colombia y afirman que ahora la atención debe estar puesta en recuperar el agua y atender de manera psicológica a las víctimas de este terremoto.
5: Tenemos dos equipos, uno en Quibdó, entonces este equipo normalmente podría salir al terreno durante hoy el día y aportar primeros auxilios, salud primaria y también salud mental. Y también tenemos un equipo en la capital, en Bogotá, que es un equipo móvil y que tiene la capacidad de también intervenir en casos de emergencia, de desastres naturales o de movimientos de población. Entonces, este segundo equipo también se debe desplazar hoy y hacer un análisis de necesidades, ver un poco dónde podríamos empezar a trabajar y aportar las primeras acciones de salud, por supuesto, porque trabajamos en salud, pero también con otros socios para trabajar todo el tema del agua, por ejemplo, y el saneamiento.
3: Y para conocer lo que está pasando en estos momentos allá en Colombia, hacemos contacto y le agradecemos a Rubén Darío Zúñiga. Él es periodista en el Valle de Cauca, integrante de las emisoras de paz de Radio Nacional de Colombia. Buenos días, Rubén, te escuchamos, bienvenido.
6: Especial saludo desde el departamento del Cauca, pegadito, por supuesto, allá al Valle del Cauca. Respecto a los temas pues que concentran la atención de Colombia y por supuesto también de Latinoamérica en lo que es este tema del terremoto ocurrido el día de ayer, pues rápidamente les quiero contar cómo está la situación. Ya a 24 horas de este terremoto aquí en nuestro país, el país ya registra oficialmente 169 personas fallecidas, 668 heridos. Lo ha hecho el boletín número 149 de la Asociación Colombiana de Ciudades Capitales, Asocapitales, que está haciendo pues también el conteo oficial de todo lo que es el registro de personas fallecidas y heridas. Las labores de búsqueda, rescate y evaluación de daños continúan en las zonas más afectadas. Según el reporte, 165 de las 169 víctimas corresponden a ciudades capitales, es decir, las urbes más importantes de cada departamento, de los más afectados. ¿Esto qué quiere decir? La mayor afectación se concentra en Cali, que es la capital del departamento del Valle del Cauca, Pereira, capital del departamento de Risaralda, Quibdó, que es la capital del departamento de Chocó, y Manizales, que es la capital de Caldas. En Cali hay 85 fallecidos, en Pereira 66 fallecidos, en Quibdó 9 fallecidos, en Manizales 5 fallecidos y muchos otros más de otras zonas del país. Estas cifras pueden ir cambiando, son preliminares porque ustedes saben, compañeros, que las labores de búsqueda continúan, así como los temas de rescate, y además avanzan también las tareas de evaluación de daños y necesidades. En el caso de, lamentablemente, la ciudad que registra el mayor número de víctimas mortales es Cali, y en ese sentido, pues, allí hay una gran concentración de labores de búsqueda. Hay que decir que en estos momentos también se empiezan a concentrar los pedidos de ayudas para poder desplazarlas hacia estas ciudades, especialmente Manizales, Pereira, Cali y otras partes del país. El asunto que en estos momentos quiero comentarles, compañeros, es que todo se ha dificultado y lo ha reconocido el propio presidente recién posesionado, el señor Abelardo de la Espiella, y es que todo se ha complicado porque no se han podido hacer los nombramientos de los directivos que en propiedad se encargan de poder gestionar este tipo de emergencias. Por ejemplo, en Colombia no hay un nombramiento del director nacional de la Unidad Nacional de Gestión del Riesgo, que es la organización que permite concentrar todas las directrices y todos los temas relativos a cómo se atiende la emergencia. Anoche el mismo presidente Abelardo de la Espiga lo reconocía, que había dificultad en materia jurídica para esos nombramientos, y digamos que esa es la situación que en estos momentos hay a esta hora del día. Son las 9:12 minutos en Colombia.
2: Oye, Rubén, preguntarte cómo está el tema de los servicios de agua, telefonía, de electricidad y también el tema de las carreteras, ¿no? Para poder llevar ayuda a estos lugares que ya nos mencionabas.
6: Claro, allí también ustedes saben que como consecuencia pues de este terremoto se afectó también la infraestructura eléctrica en Colombia. Se ha garantizado el suministro de energía a estas ciudades, pero no es necesariamente estable. Por momentos la energía se va, lo que dificulta un poco pues las labores de rescate, pero digamos que en términos generales se ha mantenido la energía de manera continua en las ciudades capitales afectadas, pero en los municipios intermedios, pueblos que en su cabecera municipal tienen 5.000, 10.000 personas, y asimismo la señal de telefonía está fallando muchísimo. En las ciudades intermedias se garantiza, pero hay municipios en donde también hubo afectados, en donde no hay energía y no hay señal de telefonía. Y eso también complica mucho cómo poder prestarle ayuda a esas zonas, de manera que en esas partes los comités locales de emergencia hacen lo que pueden, para poder atender. Y en materia de vías, afortunadamente sí hubo un colapso de algunas 18 vías terciarias, pero la mayoría de vías principales están en buen estado, de manera que eso permite pues movilizarse de un lugar a otro.
3: Y Rubén, en este sentido, sabemos y el gobierno colombiano ya está solicitando ayuda y apoyo internacional. Por ejemplo, en nuestro país, la presidenta dijo que estará al tanto y esperando justamente que el presidente solicite este apoyo. Ya sabemos que Donald Trump inmediatamente abrió la cartera y dijo: aquí hay millones de dólares para Colombia. Pero los demás países latinoamericanos, ¿qué sabemos?
6: Pues mire que hasta el momento el presidente de la Espriella ha estado como concentrado en atender las emergencias regionales. Es cierto, Trump ya dijo que sí, que él envía unas ayudas, pero no he visto yo pronunciamiento de parte del gobierno colombiano en cabeza del presidente de la Espriella para la recepción de ayudas de la comunidad internacional, por ejemplo, de otros países como México, quizás Argentina. Uno pensaría que en Chile, que otras naciones como Ecuador, por ejemplo, que pues digamos se muestran muy cercanas al actual gobierno nacional. No he escuchado yo que el gobierno colombiano ya lo haya solicitado. Digamos que ahí hay una expectativa porque seguramente eso se va a necesitar. Colombia solo no va a poder, ni siquiera con la ayuda de Estados Unidos. Es decir, la emergencia es muy grande. Hay gente que lo perdió absolutamente todo, compañeros. Tienen que empezar absolutamente de cero. Perdieron sus casas, sus apartamentos, sus vehículos, su ropa, todo lo perdieron. Entonces yo siento que eso no va a alcanzar.
2: Pues esperemos que estas ayudas se concreten y seguimos en contacto. Rubén Darío Zúñiga, periodista en el Valle de Cauca, integrante de las emisoras de Paz de Radio Nacional de Colombia. Gracias por este enlace para las audiencias de Pulso de Radio Educación acá en México y te enviamos un fuerte abrazo.
6: Muchas gracias, compañeros. Un abrazo para todos nuestros hermanos mexicanos Y bueno, seguiremos atentos a cualquier información. Quedo atento también a lo que ustedes soliciten, porque esta es una información pública de servicio, y además porque hay familias colombianas en México que tienen a sus familiares acá en Colombia. Entonces, eso es muy importante conocerlo. Siempre atento al llamado, compañeros. Un saludo y un abrazo.
3: Igual para ustedes, Rubén. Fuerza Colombia. Gracias.
6: Gracias. Buen día.
2: Y vamos ahora con información nacional, porque la Universidad Nacional Autónoma de México, la UNAM, advirtió que no hay cambios de sede para presentar el examen de control de ingreso a licenciatura y emitió algunas recomendaciones.
3: Los únicos elementos permitidos para el desarrollo de la prueba son identificación oficial vigente con fotografía, cita de examen impresa, lápiz del número 2 o 2 y medio, goma para borrar y sacapuntas. Quedan prohibidos teléfonos celulares, audífonos, calculadoras, gorras, sombreros, mochilas, bolsas o morrales.
2: Y hay que decir que aspirantes a la UNAM siguen manifestando su inconformidad con el proceso para repetir el examen de admisión.
7: Todo se encuentra listo para que se lleve a cabo el examen de control anunciado por la UNAM para el ingreso a las licenciaturas que imparte la institución. De acuerdo a las cifras de la máxima casa de estudios, 58,000 aspirantes podrán presentar este examen luego de las irregularidades detectadas cuando se llevó a cabo por vez primera en modalidad totalmente en línea, por lo que se tomó la decisión de verificar los resultados en esta segunda fase presencial. El examen de control presencial se llevará a cabo del 12 al 19 de este mes en las siguientes sedes: León, Guanajuato, los días 12 y 13 de agosto en el Hotel Real de Minas Poliforum; Oaxaca, Oaxaca, el 13 de agosto en el Hotel San Felipe; Tijuana, Baja California, el 16 de agosto en el Instituto de Investigaciones Jurídicas; y en la Ciudad de México, los días del 17 al 19 de agosto en el Palacio de los Deportes. Asimismo, la UNAM dio a conocer los requisitos para poder ingresar a la sede a realizar la prueba: identificación oficial vigente, cita de examen impresa, llegar con anticipación a la sede indicada. La universidad también aclaró que no será posible cambiar la sede asignada para presentar el examen de control presencial. Por otra parte, algunos aspirantes realizaron una movilización a la torre de rectoría para expresar nuevamente su rechazo al examen de control por considerar que violan sus derechos al haber aprobado sin trampas.
8: No por desmeritar ninguna universidad, todas las universidades son buenas, son respetables, son todo, pero al menos yo y mi compañera, no hay otra opción, esta es donde queremos estar. No es cualquier universidad, es la máxima casa de estudios, y para nosotras al menos no hay otra, y no porque despreciemos la escuela, no por nada, sino simplemente pues queremos estar aquí. Hemos luchado más de un año para estar aquí, y sé que si volvemos a aplicar el examen de control, nos vamos a volver a quedar.
9: Yo creo que sí pueden apoyar lo más que puedan en cuanto a que la situación sea así, que se haga el examen. Si no se puede, pues que cumplan con el que todos puedan ir, que se les avise, que todos cumplan y llenen sus requisitos y puedan, igual como se dice, que si son menores de edad, alguien tiene que acompañarlos, no pueden ir solos.
10: Para empezar, no me gustaría estar en una institución que no respeta mi lugar, que me dice una cosa y después me dice otra totalmente diferente. Yo no tengo que demostrarle nada a nadie. Yo sé mis capacidades, yo sé mis valores y yo sé lo que me costó ganarme mi aspirante seleccionado. Entonces, yo no presentaría este examen porque no quiero estar en una institución que no me respalda y que no me apoya.
7: Para Pulso de Radio Educación, Carlos Calzada.
3: También la exclusión de Mérida como sede para la aplicación presencial del examen de control del proceso de admisión de la UNAM generó inconformidad entre aspirantes a licenciaturas de la Escuela Nacional de Estudios Superiores Unidad Mérida.
2: La cercanía de las fechas y la temporada vacacional pues incrementan las dificultades para las y los aspirantes y sus familias debido al alto costo de los vuelos. De viajar por vía terrestre estamos hablando que serían viajes de hasta 22 horas.
11: Aspirantes a ingresar a la Escuela Nacional de Estudios Superiores, ENES, de la Universidad Nacional Autónoma de México, en la ciudad de Mérida, Yucatán, enviaron una carta a medios de comunicación en la que piden visibilizar la situación en la que dicen los ha colocado la rectoría de la Universidad Nacional Autónoma de México para continuar su proceso de ingreso, luego de que se suspendieron los exámenes en línea debido a presuntos fraudes, el uso de inteligencia artificial para realizarlos. El problema es que en el caso de los aspirantes a ingresar a la ENES Mérida de la UNAM, tendrían que viajar a la Ciudad de México, ya que la Ciudad de Mérida no está contemplada como sede para esta prueba. Que hay una promesa de ayudarlos económicamente, pero de allí no hay nada más. Escuchemos algo de lo que comentaron.
12: Económicamente a los alumnos, y digo promesa porque dejaron muy en claro que no es un hecho. Señoras, señores, no pedimos limosna, exigimos nuestro derecho, el cual están vulnerando. Y por este medio, y los aquí presentes, digo que no nos dejaremos, nos organizaremos y lucharemos hasta las últimas consecuencias.
11: Para Noticiarios Pulso de Radio Educación, Eduardo Giteras.
3: El Centro PRODH denunció que la Secretaría de la Defensa Nacional ha incumplido con su obligación de transferir y transparentar archivos militares relacionados con la llamada Guerra Sucia.
13: La ONG dio a conocer que la resolución fue emitida el pasado 6 de agosto por el Tribunal Colegiado en Materia Administrativa del Primer Circuito, al resolver el amparo en revisión número 43/2025, promovido por Alicia de los Ríos Merino, quien busca a su madre del mismo nombre, desaparecida en 1978.
3: Por mayoría de 2 votos, las magistradas Sandra Janet Hernández Chávez y Ana María Ibarra Holguín concedieron el amparo y reconocieron la necesidad de establecer mecanismos concretos para garantizar la transferencia de los archivos militares correspondientes al periodo de 1965 a 1990.
13: Con el fallo del Poder Judicial de la Federación se busca garantizar el cumplimiento de transferir los documentos conforme a la Comisión de Transferencia de Archivos con la participación del Archivo General de la Nación, encargado de clasificar, catalogar, conservar y transferir estos documentos.
3: La Comisión Permanente del Congreso de la Unión exhortó a las fiscalías estatales a armonizar sus leyes y fortalecer los protocolos de búsqueda inmediata de mujeres, niñas y adolescentes.
13: El llamado busca garantizar la aplicación oportuna del protocolo ALBA, mejorar la coordinación con la Comisión Nacional de Búsqueda y capacitar al personal con perspectiva de género.
3: Las fiscalías y procuradurías de justicia de las 32 entidades federativas deberán activar el protocolo ALBA y observancia de los protocolos especializados de la Comisión Nacional de Búsqueda.
14: La Comisión Permanente del Congreso de la Unión exhortó a las fiscalías y procuradurías de justicia de las entidades federativas para que en el marco de la armonización de sus leyes respectivas continúen con el fortalecimiento de los protocolos de búsqueda inmediata de mujeres, niñas y adolescentes desaparecidas en colaboración con la Comisión Nacional de Búsqueda y, cuando corresponda, con la Fiscalía General de la República. El dictamen tiene el propósito de garantizar la activación oportuna y la aplicación efectiva del protocolo ALBA, así como la implementación de acciones que refuercen la evaluación permanente de las estrategias destinadas a su localización. Datos del Registro Nacional de Personas Desaparecidas y No Localizadas señalan que entre 2018 y 2024 desaparecieron 145.070 mujeres. De este universo, 59.3% correspondió a niñas y adolescentes. También refiere que durante los primeros meses de 2025, el registro de mujeres desaparecidas y no localizadas superó las 14.000 personas, lo que muestra un incremento respecto del mismo periodo de 2024. Para Pulso de Radio Educación, Reinaldo Cerecero.
13: Vamos con otras informaciones porque la defensa de Brenda Quevedo Cruz solicitará a la Fiscalía General de la República que se desista de la acción penal en su contra debido a la falta de pruebas y a la acreditación de actos de tortura en el llamado caso Wallace.
3: En conferencia de prensa, su representante legal, Carla Michelle Salas, señaló que la salida del caso no puede limitarse a esperar una sentencia, pues debido a los plazos y a los recursos interpuestos por la organización Alto al Secuestro, podrían transcurrir otros 10 años antes de que concluya el proceso.
13: Por su parte, Brenda Quevedo pidió a la fiscal general, Ernestina Godoy, que el caso sea analizado con perspectiva de género y tomando en cuenta las violaciones a derechos humanos que aseguró se cometieron durante el proceso.
3: La jefa de gobierno de la Ciudad de México, Clara Brugada, informó que julio fue el mes con menos homicidios desde hace 12 años, indicador al que calificó como el más contundente de la política de seguridad.
13: Así es, la mandataria capitalina precisó que julio fue el mes con menos homicidios dolosos aquí en la Ciudad de México.
15: De enero a julio de este año, los homicidios dolosos disminuyeron en 5%, comparado con igual periodo de 2025, las autoridades capitalinas informaron que los ilícitos de alto impacto se redujeron en 8 puntos porcentuales. En los primeros 7 meses de 2026, el secretario de Seguridad Ciudadana capitalino Pablo Vázquez dirigió el siguiente mensaje.
16: La Ciudad de México puede decirle a la ciudadanía que sus estadísticas de homicidio son confiables. No hay una brecha entre las defunciones por homicidio y las carpetas de investigación. Generalmente en el país suele haber más defunciones por homicidio registradas por el INEGI que carpetas de investigación. En el caso de la ciudad, esta relación es al revés.
15: El jefe policíaco dijo que en los últimos días de julio y primeros de agosto fueron detenidos 59 integrantes de la Unión de Tepito y Anteunión relacionados con los delitos de homicidio, lesiones con arma de fuego y narcomenudeo que operaban en el centro de la Ciudad de México. Para Pulso de Radio Educación, Carlos Godínez Téllez.
3: Y la Fiscalía de Michoacán capturó a Cristian Martín N., alias El Vikingo, presunto operador del cártel Jalisco Nueva Generación, acusado de extorsionar a productores de aguacate y empresarios de bares en el municipio de Uruapan.
13: Omar García Harfuch, el secretario de Seguridad y Protección Ciudadana, informó esta mañana que elementos del Gabinete de Seguridad detuvieron a 12 personas. Entre ellas se encuentra Cristian Maximiliano N., alias El X1, vinculado con la célula también de los Caballeros Templarios.
3: Las detenciones se logran luego de que la situación de inseguridad en Michoacán se había exacerbado y se habían anunciado un incremento de amenazas y desplazamientos en diversas comunidades indígenas del estado, además de la zona aguacatera, donde Estados Unidos suspendió parcialmente la importación de este fruto tras argumentar que no hay condiciones de seguridad.
13: Pero para hablar de ello, ahora hacemos contacto con el doctor Javier Rosiles, él es académico de la Universidad de la Ciénega en Michoacán. Muy buenos días, doctor. ¿Cómo estás?
17: Hola, ¿qué tal? Paco, Alexia, como siempre, con el gusto de conversar con ustedes.
3: Igualmente, doctor, gracias por esta comunicación. Cuéntanos qué es lo que se vive allá, qué es lo que dice la gente a pie en Michoacán y por qué se ha incrementado tanto la inseguridad y la violencia.
17: Bueno, pues miren, desgraciadamente en el caso michoacano, pues es una violencia que ha pervivido ya por varias décadas y no creo estar exagerando. Es una situación muy complicada en la que me parece a mí que difícilmente las autoridades federales y las estatales, desde luego las municipales, pues podrían resolver el asunto, ¿no? Me parece que ya la situación va mucho más allá y se requiere pues de una mejora, digamos, en el entramado social, digamos, ¿no? Entonces, lo que se ve acá es una situación muy muy compleja en la que pues bueno el asunto con esto de los aguacates, por ejemplo, pues detiene ganancias por millones de pesos, de los cuales pues sobreviven diferentes familias o miles de familias acá en el estado, ¿no? Así que cuando Estados Unidos da una orden de este tipo, pues evidentemente que afecta a muchísimas familias. Y bueno, pues en respuesta a la presidenta Sheinbaum, como ustedes saben, pues envió 1,500 efectivos militares. ¿Qué tan exitoso puede ser esto o no? Pues bueno, eso ya se habría habría que discutirlo, pero por lo pronto pues sí hay ciertas acciones del gobierno federal que parecen un poco intentar pues solventar esta situación tan lamentable que se vive en algunas zonas, ¿no? Hay que decir también, Paco y Alexia, que hay zonas en las que hasta ahorita, hay que decirlo de manera clara, pues ha habido cierta tranquilidad, ¿no? Entonces, a veces me parece que estas oleadas vienen como por regiones, ¿no? Y la zona aguacatera pues siempre es un punto muy importante, porque evidentemente la cantidad de recursos, de dinero que se maneja ahí, pues es demasiado alta, y por desgracia, pues los grupos del crimen pues aprovechan siempre esta situación para tratar de sacar algún provecho, ¿no?
13: Oye, doctor, ¿cuál es la percepción ahí en Michoacán de detenciones como las que acabamos de anunciar, ¿no? De Cristian Martín N, alias El Vikingo, de Cristian Maximiliano N, alias El X1, o sea, de organizaciones criminales que, pues, a final de cuentas, luego muchas veces estas detenciones desatan más violencia, porque entonces ahora viene la pelea por el puesto que se quedó, ¿no? ¿Cuál es la percepción en Michoacán de este tipo de detenciones y de cómo se dan estos operativos?
17: Pues mira, cuando uno platica con la gente, sí hay una buena percepción de esta situación, porque hubo mucho tiempo en el que estas capturas ya no ocurrían, digamos, ¿no? Este, me parece a mí que son capturas relevantes. Ahora, el problema, digamos, es que...
3: No, creo que perdimos la comunicación. Ahorita intentamos de nueva cuenta platicar con el doctor. Doctor, ¿andas por acá?
13: Doctor, ¿estás ahí?
17: Sí, aquí estoy.
3: Ah, pero nos contabas.
13: Continúa.
17: Sí, una disculpa por las comunicaciones. No, les decía que pese a que estas capturas me parece a mí que se ven con buenos ojos y que sí parecen, porque en algún momento, insisto, no se realizaban, sí me parece que esto no garantiza una sensación de seguridad, por lo que ya comentaba ahorita Alexia, ¿no? Este, desgraciadamente, pues bueno, se va un líder y llegan otros más están esperando abajo, y pues la capacidad que tienen estos grupos, por desgracia, pues es bastante, bastante fuerte, ¿no? Entonces, yo sí veo honestamente que hay acciones importantes del gobierno federal, del gobierno estatal, ¿no? Este, pero por lo pronto, pues sinceramente, aún parecen insuficientes, pero insisto, pues ante un tema que es bastante, pero bastante complejo, ¿no?
3: La cuestión, doctor, de enviar más elementos, ya escuchábamos que la presidenta dijo que ante la cuestión en Estados Unidos y los aguacates deciden mandar más elementos, y puede que que funcionen al principio, pero invariablemente continúa, como ya nos señalas, el fenómeno es difícil de combatir. ¿Cuál tendría que ser la estrategia en Michoacán específicamente? Cada una de las regiones tiene especificidades, pero cuéntanos en Michoacán, ¿qué es lo que haría falta realmente para lograr que la gente se sienta en paz?
17: Pues mira, el asunto, a mí me da la percepción de que cuando viene la Guardia Nacional o cuando vienen esos efectivos militares, sí hay una sensación de seguridad, al menos es lo que dice la gente. El asunto, y siempre lo han dicho, es que pues solamente estos efectivos llegan cuando hay una crisis, ¿no? Entonces ahorita pasa la crisis, Estados Unidos ya vuelve, digamos, a la normalidad con sus trabajadores ahí en Michoacán, y entonces los efectivos, pues desgraciadamente se van, ¿no?, a atender otras zonas que también entran en crisis. Y entonces cuando hay ese alejamiento de la autoridad ahí, o cuando ya no hay esta presencia, pues es cuando la gente vuelve a sentir otra vez esta sensación. Entonces, la pregunta es, pues, ¿en qué medida el Estado mexicano tendría capacidad, pues, para dejar a estos efectivos ahí de manera permanente, ¿no? Entonces, esa es la situación, ¿no? Sí tengo la impresión de que cuando está presente la autoridad, especialmente los militares, la Guardia Nacional, la sensación de seguridad ocurre, se presenta, pero pues por diversos motivos, ¿no? Esos efectivos pues dejan de estar en la zona, y es donde vuelve otra vez a esta sensación, que a veces pues no es simplemente una percepción, sino que es realmente una realidad. O sea, hay que decirlo, pues la inseguridad, por desgracia, pues se presenta en algunas zonas del estado. Yo diría, no en todas, pero sí destacadamente pues la zona aguacatera, ¿no? Este, y la parte que siempre conocemos ahí de Buenavista y Tierra Caliente, ¿no?
13: Pues seguiremos atentos a la situación allá en Michoacán. Estamos pues prácticamente a un par de meses de que se cumpla un año de la implementación del Plan Michoacán por la Paz y la Justicia. Recordemos que Carlos Manso fue asesinado en los primeros días del mes de noviembre, y pues creo que es necesario, ¿no?, hacer un balance de qué está funcionando y qué no está funcionando para que pues esta situación de inseguridad se pueda frenar.
17: Así es, estimada Alexia, y también hay que recordar que está por empezar, si no es que ya inició el proceso electoral, ¿no? Eso me parece que es una variable muy importante. Ya veíamos acá estamos en tiempos de informes de los presidentes municipales, y recientemente, como ustedes saben, pues fue el informe de Grecia Quirós, mucha presencia de la dirigencia nacional. Desde luego es extraño que la dirigencia nacional de un partido esté presente, con todo respeto, en un informe de una presidencia municipal como era de Uruapan. Así que bueno, ya están ahí las señales también electorales que también habrá que atender, porque por lo pronto, pues bueno, si me permiten rápidamente, pues se construyen tres bloques que estarán en contienda y pues habrá que ver cómo se desarrolla la situación electoral, ¿no?
3: Pues rápidamente cuéntanos cuáles son esos tres bloques, no nos dejes en ascuas, doctor.
17: Ah, bueno, con mucho gusto. No, pues mira, el bloque definitivamente más importante es el de Morena, ¿no? Morena es el partido más importante, sin lugar a dudas, pero en los datos que yo tengo, pues tiene entre 32 y 35% la intención del voto. Eso quiere decir que es una elección muy competida. El asunto con Morena es que, bueno, pues se tiene cierta propensión, como ustedes lo saben, a la fractura. De ocurrir divisiones importantes, pues sí se corre el riesgo incluso de perder la elección, ¿no? Y por la otra parte, pues bueno, hay un bloque muy claro que encabeza el PAN con el presidente municipal de Morelia, ¿no? Ya con una campaña, me parece a mí ya muy avanzada, con un eslogan, un lema que dice AMA, ¿no? Que es en realidad el nombre del presidente municipal de Morelia, Alfonso Martínez Alcázar, ¿no? Y por el otro lado, pues está el otro bloque que está conformando. Aquí la duda es si Grecia Quirós irá como independiente o decidirá aliarse con Movimiento Ciudadano, ¿no? Yo creo que es conveniente como Movimiento Ciudadano en términos estratégicos para ellos, porque bueno, la candidatura independiente, como ustedes saben, pues difícilmente podría ofrecer algún recurso a quienes la apoyan, ¿no? Y sin embargo, con la estructura partidista, pues podría ofrecer regidurías, etcétera, una serie de cargos, ¿no? Entonces, pues en eso está. Yo creo que la alianza de Grecia Quirós con Movimiento Ciudadano no se puede dar por hecho, pero evidentemente los acercamientos ahí están, y en este informe pues se notó esa presencia muy importante de Movimiento Ciudadano, que me parece que en el estado está más o menos entre el 6 y el 8% de la intención del voto, que no es poca cosa, ¿no?
13: Sí, bueno, pues ayer estuvo por ahí Jorge Álvarez Maínez y la gente de Movimiento Ciudadano en el informe de Grecia Quirós, ¿no?
3: Así es.
17: Sí, una cosa muy llamativa porque pues Grecia Quirós dice que invitó a todas las dirigencias nacionales, pero bueno, evidentemente solamente acudió Movimiento Ciudadano. Así que habrá que estar atento ahí al desarrollo de estos temas, ¿no?
3: Pues estaremos llamándote, doctor, para que nos platiques cómo avanza Michoacán. Sin duda va a ser una contienda muy cerrada y esperemos que no sea tan violenta. Doctor Javier Rosil, es un gusto saludarte como siempre.
17: Como siempre, a la orden. Un abrazo.
3: Hasta pronto.
13: Gracias, doctor. Y bueno, como ya comentábamos, la exportación de aguacate michoacano hacia Estados Unidos ya comenzó a normalizarse este lunes en la mayoría de las huertas y empacadoras tras un reforzamiento de la seguridad.
3: Ya lo decíamos, Alexia, la presidenta Sheinbaum aseguró que la Secretaría de Seguridad trabaja para garantizar su seguridad y disminuir el delito de extorsión.
18: Sin avisar a México, el gobierno de Estados Unidos unilateralmente determinó suspender la supervisión de aguacate que se exporta desde Michoacán por motivos de seguridad. Así lo expuso la presidenta Claudia Sheinbaum durante la mañanera en Palacio Nacional, al señalar que tras una reunión con funcionarios de la embajada estadounidense el viernes pasado, se ha reanudado paulatinamente el proceso de las exportaciones de aguacate hacia territorio de Estados Unidos. Indicó que ya son 45 de más de 60 empresas aguacateras las que reanudaron los envíos.
19: Sin informarnos, tomó esta decisión pues las distintas instituciones que tienen que ver con la inspección del aguacate. El aguacate que para exportación y en general los productos perecederos que se exportan, y los no perecederos también, pero los perecederos, tienen un control de calidad muy estricto y un control de sanidad muy estricto, que tiene que ver pues con los acuerdos comerciales. Para ello pues hay inspecciones sanitarias.
18: La presidenta Claudia Sheinbaum indicó que se ha atendido también reclamos de productores de aguacate de Michoacán que han denunciado el incremento de extorsiones en algunas regiones de la entidad.
19: Lo que plantearon, que no lo informaron previamente, es que algunos de estos inspectores habían tenido amenazas.
18: Para Pulso de Radio Educación, Víctor Bárcenas.
3: Y en el Senado de la República cerró la consulta para la iniciativa en feminicidio.
13: Legisladores y legisladoras han adelantado que será en septiembre cuando se discuta esta iniciativa que busca construir una legislación para homologar las penas y sanciones a este delito.
14: El Senado de la República cerró la consulta para recibir observaciones, comentarios y propuestas de organizaciones civiles, especialistas, académicos y ciudadanía en general sobre la Ley General para prevenir, investigar, sancionar y reparar el daño por el delito de feminicidio. La consulta permaneció abierta hasta el 9 de agosto, mientras que el 18 de agosto se realizarán mesas de diálogo para analizar las aportaciones como preámbulo para elaborar el dictamen que podría discutirse durante el próximo periodo ordinario de sesiones, aunque los colectivos feministas consideran que abrir el proyecto al escrutinio ciudadano representa una señal positiva. También advierten que dicha consulta solo tendrá legitimidad si las observaciones derivan en modificaciones reales al contenido de la reforma. La presidenta del Senado, Laura Itzel Castillo, aseguró que el propósito de la consulta que se realizó en el Senado es construir una legislación con las aportaciones de especialistas y organizaciones de la sociedad civil. Para Pulso de Radio Educación, Reinaldo Cerecero.
3: Después de que el Instituto Nacional Electoral le prohibió llamar narcopartido a Morena, Alejandro Moreno, dirigente del PRI, denunció en Estados Unidos a los consejeros que avalaron esta disposición.
13: El también senador presentó ante la autoridad estadounidense una denuncia para solicitar que revisen las actuaciones de los consejeros que integran la Comisión de Quejas y Denuncias del INE, Arturo Castillo, Rita B. López y Frida Denise Gómez.
3: Lo anterior a la luz de la llamada Ley Magnitsky, la cual permite al gobierno estadounidense imponer sanciones económicas y restringir la entrada a su territorio cuando se acrediten determinados supuestos de graves violaciones a derechos humanos o corrupción.
13: Y bueno, lo que son las cosas en este contexto, también hay que decir que detuvieron al contador del hermano de Alejandro Moreno, acusado por desviar recursos millonarios en Campeche. Así lo informó la Organización Mexicanos contra la Corrupción.
3: El contador es identificado como Luis Antonio N. y fue quien fundó Mayavisión, televisora beneficiada con 97 millones de pesos durante el gobierno del propio Alejandro Moreno en Campeche.
13: Fue detenido cerca de su despacho ubicado en la colonia Mixcoac, Alcaldía Benito Juárez, aquí en la Ciudad de México, por elementos de la Secretaría de Seguridad y Protección Ciudadana y trasladado vía aérea a Campeche para enfrentar las imputaciones hechas por la Fiscalía de ese estado.
3: Y la presidenta Claudia Sheinbaum Pardo respondió a las críticas que generó su propuesta de cambiar el nombre de Paso de Cortés, ubicado entre los volcanes Popocatépetl e Iztaccíhuatl, por el Paso de los Pueblos Indígenas.
13: La propuesta fue planteada por la presidenta Sheinbaum durante la primera Jornada Nacional de Reforestación realizada el domingo, cuando explicó que el camino ya era utilizado por los pueblos indígenas antes de la llegada de los españoles.
3: En su postura sostuvo que el debate sobre el nombre no es un trámite administrativo, sino que forma parte de una manera distinta de mirar la historia del país y de reconocer a los pueblos originarios.
13: Consideró que México atraviesa una etapa distinta en la que el reconocimiento de los pueblos indígenas debe reflejarse no solo en las leyes, sino también en la forma en que se cuenta y representa la historia.
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3: Hacemos contacto con Víctor Bárcenas, nos tiene un resumen de lo que está ocurriendo en la conferencia de prensa de este día, donde se habló de las cifras de inseguridad. ¿Cómo vamos, Víctor? Bienvenido.
21: Buen día, Paco Muñoz, Alexia Cervantes, un saludo a la audiencia de Pulso de la Mañana. Hoy es el reporte en materia de seguridad. La presidenta Claudia Sheinbaum anuncia una reducción histórica del 51% en los delitos más impactantes, los homicidios dolosos, en lo que va de su administración, del periodo de septiembre de 2024 a julio de 2026. Vamos a escuchar lo que explica la Marcela Figueroa, la titular de la Secretaría Ejecutiva del Sistema Nacional de Seguridad Pública.
22: Vemos la tendencia en el promedio diario de homicidio doloso de forma mensual de septiembre de 2024, es decir, del inicio de la administración, a este último mes que acaba de concluir, julio de 2026. Ya lo adelantaba la presidenta, hay una disminución del 51% entre el inicio de la administración y este último mes, que cerró con un promedio de 42.5 homicidios diarios, el mes con la cifra más baja de todo este periodo analizado, de estos 22 meses.
21: También Marcela Figueroa detalló las 7 entidades más con más violencia en el país. Son 7 los estados con estos índices que casi promedian el 50% de la incidencia delictiva. Vamos a escuchar.
22: Vemos la tendencia en el promedio diario de homicidio doloso. 7 entidades que son las que concentran prácticamente la mitad de los homicidios del país, el 49% del total. En primer lugar, durante este 2026 está Guanajuato, que representó el 8.6% del total nacional. En segundo lugar está Baja California, que concentró el 8.2% del total nacional. En tercer lugar, Chihuahua, con un 8.1%. En cuarto lugar, Sinaloa, con 7.1%. En quinto lugar, el Estado de México, con 6%. En sexto lugar, Guerrero, con 5.6%. Y en séptimo lugar, Morelos, con 5.5% del total nacional.
21: Y esta mañana también el secretario de Seguridad y Protección Ciudadana a nivel federal, Omar García Harfuch, detalla la acción más reciente en contra de extorsionadores, sobre todo en Michoacán, en el plan de seguridad que apoya a esa entidad, sobre todo a quienes afectaban a los productores de aguacate. Aquí la información detallada de Omar García Harfuch.
0: En el marco de la Estrategia Nacional contra la Extorsión, instruida por la presidenta Claudia Sheinbaum, y de las acciones para proteger a los sectores productivos, el día de ayer, en una operación de la Secretaría de la Defensa Nacional, Fiscalía General de la República, Secretaría de Seguridad y Protección Ciudadana, Secretaría de Marina y Guardia Nacional, con información del Centro Nacional de Inteligencia, se realizaron 11 cateos simultáneos en Uruapan y en otros municipios. Las diligencias derivaron de una investigación por extorsión contra productores, trabajadores, comerciantes, transportistas y empacadoras de la región, principalmente de los sectores aguacatero, ganadero y cárnico. Como resultado, fueron detenidas 12 personas vinculadas con células delictivas dedicadas al cobro y recolección de cuotas en efectivo y en especie. Todos los detenidos están señalados de manera directa en el cobro de la extorsión. Durante los 11 domicilios intervenidos de manera simultánea con cateos obtenidos por la Fiscalía General de la República, se aseguraron armas de fuego largas y cortas, vehículos, inhibidores de señal, equipo táctico, narcóticos y dispositivos electrónicos, entre otros objetos. Esta acción permite identificar a otros integrantes de esta misma célula y continuar afectando su capacidad para extorsionar y perjudicar la actividad productiva de Michoacán.
21: El secretario de Seguridad y Protección Ciudadana, Omar García Harfuch, detalla también que desde que inició la administración se ha dado la detención de 63.564 personas por delitos de alto impacto. Se ha producido el decomiso de más de 32.000 armas de fuego, así como 518.7 toneladas de droga, y se ha destruido 2.725 laboratorios que producían algún tipo de enervantes, y se ha también llevado a cabo la detención de 1.847 extorsionadores. Parte de lo que se informa esta mañana respecto del informe y los avances de la estrategia en materia de seguridad.
2: Gracias por esta información, Víctor Bárcenas, el complemento de los temas que abordábamos justamente en la entrevista el día de hoy, así que pues te lo agradecemos, te enviamos un fuerte abrazo, seguimos en contacto.
21: Un abrazo, buen día.
3: Y vamos a retomar la información internacional porque el presidente ucraniano Volodymyr Zelensky alertó sobre el aumento de los lazos militares entre Moscú y Pyongyang y afirmó que Rusia disparó misiles norcoreanos en un ataque nocturno que causó 6 muertos y 19 heridos en la ciudad suroriental de Zaporizhia.
1: Anoche, 6 personas murieron y otras 19 resultaron heridas en Ucrania en ataques rusos contra la ciudad de Zaporizhia, en el sureste del país. Ataques que dañaron viviendas y otros edificios, provocando además incendios y cortes de electricidad. En Kiev, en otro ataque, una persona resultó herida. Varios misiles cayeron en el recinto de un hospital infantil en el centro de la ciudad. Según la Fuerza Aérea Ucraniana, Rusia utilizó, además de misiles de crucero Sirkon, misiles balísticos de origen norcoreano. Ninguno fue interceptado. Volodymyr Zelensky denunció el uso de misiles norcoreanos. Según el presidente ucraniano, cada paso que da Rusia aumentando la producción de misiles balísticos, recurriendo a recursos norcoreanos y preparándose para una movilización, demuestra que Moscú no se está preparando para la paz, sino para una escalada. Emmanuel Chaz, Kharkiv, Radio Francia Internacional.
13: Y en otros temas, el presidente de Estados Unidos, Donald Trump, anunció que exigirá a Irán una indemnización por las personas que han muerto o han resultado heridas en conflictos previos con Teherán. Esto en respuesta a la demanda iraní de compensación por los daños que ha dejado el enfrentamiento militar que inició Estados Unidos con ayuda de Israel el 28 de febrero pasado.
3: Trump publicó en su red social Truth Social: Irán está pidiendo una compensación por los daños que se le han causado durante el conflicto militar de los pasados 5 meses. Yo igualmente exijo una compensación de Irán por todas las personas que han matado a lo largo del tiempo.
13: En otros temas, el tribunal sirio condenó al derrocado dictador Bashar al-Assad a pena de muerte por crímenes de lesa humanidad durante los 14 años de guerra en Siria, que dejaron cerca de 500,000 de personas muertas y millones de desplazados.
3: Esta condena también alcanza al hermano de Bashar al-Assad, Maher, y a su primo Atef Najif por liderar la represión de Daraa en 2011 que desencadenó la guerra civil.
4: Un tribunal sirio ha condenado a muerte al dictador en el exilio Bashar al-Assad por crímenes de guerra y contra la humanidad cometidos, según la sentencia, durante los 14 años de guerra civil siria, aunque su dinastía familiar controló este país desde los años 70 hasta finales de 2024. El hermano menor de al-Assad, Maher, también ha sido condenado a muerte en ausencia, mientras que su primo materno, Atef Najib, ha recibido la misma sentencia tras comparecer en persona en el juicio. Najib ha sido declarado culpable de liderar la represión y las torturas hasta la muerte, incluyendo a menores, en la provincia meridional de Daraa en 2011, lo que contribuyó a desencadenar el levantamiento en el marco de la primavera árabe que derivó en la cruenta guerra civil siria. El conflicto se saldó con alrededor de 500,000 de muertos y millones de desplazados a lo largo de 14 años. Bashar al-Assad y su hermano Maher huyeron a Rusia, aliada de la antigua dinastía alawita, después de que los combatientes islamistas liderados por el presidente no electo Ahmed al-Shara, señor de la guerra entonces conocido como al-Golani, capturasen Damasco en diciembre de 2024. Najib, un antiguo general de brigada del ejército sirio y jefe de seguridad de la región de Daraa, fue detenido posteriormente y se ha convertido en uno de los antiguos altos cargos de mayor rango en ser juzgado.
13: Y el presidente de Estados Unidos, Donald Trump, firmó una orden ejecutiva que reduce el número de vacunas infantiles, limitando el esquema a 11 de las 18 previstas hasta ahora, una decisión que va en contra de toda opinión médica.
5: En una medida sin precedentes que irrumpe directamente en el ámbito de las agencias médicas federales, el presidente Trump firmó una orden ejecutiva para reestructurar de manera radical el calendario de vacunas infantiles aquí en el país. La orden busca reducir la cantidad de inmunizaciones de rutina administradas a los niños, promoviéndolas radical el calendario de vacunas infantiles aquí en el país. La orden busca reducir la cantidad de inmunizaciones de rutina administradas a los niños.

0: Entre las disposiciones clave de la orden se propone reubicar vacunas rutinarias como la de la hepatitis B, la gripe y el COVID-19 hacia categorías exclusivas para población de alto riesgo. Además de solicitar que la dosis combinada contra el sarampión, paperas y la rubiola se fraccione en 3 inyecciones individuales aplicadas en citas médicas separadas. Asimismo, el decreto encarga al Departamento de Justicia respaldar legalmente las demandas contra las leyes estatales que restrinjan las exenciones de vacunación pedidas por los padres. Sin embargo, la medida choca frontalmente tanto con la realidad científica como con la logística médica. Décadas de investigaciones a nivel mundial con millones de niños han demostrado de forma concluyente que no existe un vínculo alguno entre las vacunas y el autismo, al tiempo que las dosis individuales de la vacuna contra el sarampión, paperas y la rubiola no se fabrican ni están aprobadas actualmente aquí en Estados Unidos. Para Pulso de Radio Educación desde Washington les informó Samuel Gálvez.
1: Y sí, en medio de esta desgracia que está ocurriendo allá en Colombia, siguen llegando las muestras de apoyo y solidaridad de todos los países latinoamericanos. Y sin duda alguna, los acordes de esta canción de Cali, Cali Pachanguero, nos hace recordar que en algún momento tendrá que regresar y brillar esa ciudad colombiana con sus bailes nocturnos y esas vistas espectaculares que tiene.
2: No, mucha fuerza para todas las hermanas y hermanos colombianos, y por supuesto desde Pulso seguiremos informando de la situación allá. Gracias a todas las personas que se comunicaron con nosotros esta mañana, les enviamos un saludote porque ya se nos terminó el tiempo, pero con mucho gusto leemos acá sus comentarios. Hoy trabajamos para ustedes en la redacción Aida Aguilar, la Coordinación Nacional de Manuel Mora, la Coordinación Internacional y Realización de Ángeles Medina.
1: Edición y grabación de las notas, Gregorio Nájera y Fortino Longines. Controles técnicos aquí en cabina, Gonzalo Arteaga. Nos despedimos este día, Alexia Cervantes.
2: Y Paco Muñoz.
1: Sean felices.
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